0: 1.
1: Así es, amigos, soy Alex Castaño. Estamos comenzando ya la segunda hora de esta parte en día de quincena. Oye, dije la segunda hora de esta parte, no, la segunda hora de esta tarde. Oye, y además quincena aquí, o sea, día no día festivo, sino día super mexicano, mañana todavía más. Pero bueno, calentando motores también para esta noche, ¿cómo se la van a pasar? ¿Qué van a hacer? Yo hace también algunos días platicaba de los platillos mexicanos. ¿Qué onda con los platillos mexicanos? Luego me decían que el taco no se creó en México y dije, a ver, espérame, ¿qué pasó aquí? O sea, puede que una versión antes del taco sea árabe, pero el taco es mexicano. He dicho. Oye, y también por supuesto pasando a otros temas y recordando que puedes participar conmigo a través del MagiWatts 449-3292-101. Les digo en este momento que para llevarte la Magisombrilla me tienes que mandar mensaje, o sea, para poder participar en el MagiWatts, ahí me pones tu nombre completo y tu canción favorita en mensaje de texto, y en mensaje de voz me tienes que decir: Alex, yo escucho Magia 101, como ellas y ellos. Y ya participan. Hola.
2: Alex, yo escucho Magia 101.
1: Eso, venga.
3: Alex, hola. Yo quiero mi Magisombrilla. Me llamo Victoria de Luna Ramírez. Y yo escucho Magia 101.
1: Eso.
4: Alex, hola. Yo escucho Magia 101.
1: Venga, eso. Ahí está, a seguir participando a través del MagiWatts 449-3292-101, porque ya en un ratito vamos a decir quién se lleva la Magisombrilla para esta tarde. Oigan, también dato importante, bueno, o sea, primero, sí dato muy, muy importante cuidar la salud mental, y segundo, también nos estaba llegando aquí información a la redacción de Magia 101, que ¿se acuerdan del dueto de Jesse y Joy? Bueno, Jesse Huerta, que es el hermano de este dueto, ha tomado la decisión de pausar Jesse y Joy para priorizar su familia y su bienestar emocional, lo cual me parece súper chido, porque de pronto, pues bueno, uno como que se sumerge en la chamba y en estar con los proyectos y en estar haciendo feliz al mundo entero, y se olvida uno de muchísimas cosas personales, y creo que eso es bien importante. La salud mental, pues no es cualquier cosa. Así que, dicho lo anterior, me voy con música de Chappell Roan, Good Love Baby, en Magia 101.

0: 6:11.
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0: 6-19.
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Eso fue Superestrella de Aitana en Magia 101. Oigan, estaba checando aquí información que está proponiendo regular la titulación universitaria con un máximo de 90 días, o sea, 3 meses, y que su tope de costo sea 4,000 pesos. O sea, imagínate lo que sería eso, qué chido, porque creo que, o sea, me parece que a mí cuando tuve mi titulación tardó, o sea, me llegó el título después de creo que como un año, año y medio, y sí, pues sí me costó varios pesos más, varios supers más, pero bueno, pues ahí está, ojalá que sí suceda aquí, por lo menos en Aguascalientes. Oigan, y también, dato importantísimo para que pongan mucha atención, hay cierre vial por este 15 y 16 de septiembre en las calles, principalmente en el centro de la ciudad aquí en Aguascalientes, y los puntos que van a cerrar para que tomen precauciones son Francisco y Madero, o sea, aquí Madero y Morelos, aquí a un costado de donde estamos ubicados en Magia 101, y también calle Colón y avenida López Mateos, calle Ornedo, calle Antonio Acevedo y Doctor Jesús Díaz de León, también la calle Victoria y Rivero Gutiérrez, calle Victoria y calle Ignacio Allende, Pedro Parga y Morelos, también Vicente Guerrero y Nieto. O sea, pues son varias calles para que tomen precaución aquí en el centro de la ciudad. Entonces, digo, si van a venir a festejar, sí se pueden estacionar un poquito lejos, no les hace caminar unas cuadras, pero también, pues si no tienen como mucha necesidad de echarle vuelta, también pueden quedarse en casa disfrutando de Magia 101. Y por cierto, te sigo recordando que puedes participar conmigo a través del MagiWatts 449-3292-101 porque tengo Magisombrillas. Así que en cuestión de 20 minutos vamos a saber quién se lleva la Magisombrilla de esta tarde. Todavía me puedes mandar mensaje, me pones tu nombre completo y tu canción favorita en mensaje de texto para participar. Y en mensaje de voz me tienes que decir: Alex, yo escucho Magia 101. Me voy con música de Taylor Swift, Opalite en Magia

0: 628.
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0: 6:35.
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0: Eso fue Golden de Harry Styles en Magia 101. Me voy rápido y directo al MagiWatts 449-3292-101. Hola.
1: Alex.
0: ¿Qué onda? Alex, ¿qué ha habido?
1: Magia 101.
0: Eso.
2: Eso. Alex, yo escucho Magia 101. Bien. Y quiero mi Magia Sombrilla, por favor.
0: Eso, y estás participando.
3: Hola, Magia 101.
0: Hola.
3: Yo soy Regina.
0: Hola, Regina.
3: Quiero pedir una canción que se llama
0: será?
3: Ángel de Belinda. Bye.
0: Bye. Oye, Ángel de Belinda, yo me acuerdo de esa canción. 2000 era, según yo, como, bueno, poquito 2000 y tantos, pero buena, buena canción.
4: Hola, Alex.
0: Hola.
4: Yo escucho Magia 101. Mi nombre es Gabriel.
0: Gabriel.
4: Y mi canción favorita es Tacones Rojos.
0: Ok, Tacones Rojos de Sebastián Yatra. Perfectísimo, a seguir participando a través del MagiWatts 449-3292-101. El Magic Squad ha decidido que en cuestión de 25 minutos vamos a decir quién se lleva la Magi Sombrilla de esta tarde. Y ahora sí, vámonos con Perlas Negras de Natanael Cano con Gabito Ballesteros en Magia 101.

0: 6:44.
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0: 6:52.
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Ya estamos listos para el pozole, listos para las tostadas, listos para las flautas, listos para los sopes, las garnachas, todo lo que se nos ponga enfrente que podamos comer como antojito mexicano, lo comeremos hoy. Que los tacos de pastor, de bistec, de todo lo que se te antoje, hoy se vale. ¿Por qué? Porque me lo merezco, así que nadie te diga por qué, porque soy mexicano y hoy tengo ganas de festejar. Y además, oye, qué chido, los que mañana no trabajan, bueno, que no se tienen que levantar temprano. Yo como quiera, en mi otra chamba, voy a entrar a trabajar tarde. Aquí también llego hasta las 5 de la tarde. Y también, oye, ojo, sí vamos a estar mañana en vivo, así que mañana te voy a estar acompañando de 5 a 8 de la noche. Y en este momento me voy con música, pero antes recuerdo que puedes seguir participando a través del MagiWatts 449-3292-101. Porque en unos minutos más vamos a decir quién se lleva la magia y sombrilla de esta tarde. Así que todavía tienes posibilidad de mandarme mensaje de texto en el MagiWatts. Ahí me pones tu nombre completo y tu canción favorita. Y en mensaje de voz me tienes que decir: Alex, yo escucho Magia 101. Me voy con Post Malone en Magia 101.

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2: Y en esta hora sabremos quién se lleva la magisombrilla de esta tarde y te acompaño yo de 5 a 8 de la noche.

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1: Así es, amigos, soy Alex Castán y ya estamos comenzando juntos la tercera hora de esta tarde. Y sabes qué tarde de increíble música. Y por supuesto que te puedes comunicar conmigo a través del MagiWatts 449-3292-101. Porque sí, ya se va la Magi Sombrilla. Y también nosotros ya nos estamos preparando para dar el grito. Vamos a dar el grito en el cielo, como dicen. Oye, pero ¿sabes qué? Lo que también vamos a disfrutar esta noche es el antojito mexicano. Híjole, neta, qué rica es la comida mexicana. O sea, desde que la tostada, que los tacos, bueno, o sea, es que siempre dicen, todo lo que comen los mexicanos lleva tortilla. ¿Y qué tiene? ¿Y qué? No le hace, todo está bien rico. Y frito, mira, doblemente rico. ¿Y sabes qué también está súper chido? Son tus mensajes aquí a través del MagiWatts. Todavía nos falta escuchar, me falta otro mensaje más y ya vamos a saber quién se lleva esta Magisombrilla. Así que vamos con el mensaje. ¿Quién me falta? ¿Quién está por aquí? Hola.
2: Hola, buenas tardes, Alex.
1: Buenas tardes. Te
2: escucho Magia 101.
1: Eso. Venga, así que ahí está, listísimo. Regresando, vamos a decir quién se la lleva. Me voy con música de Elton John con Dua Lipa en Magia 101.

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0: 716.
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Ánimo, de Catch y Magia 101. Oye, pues lo dijimos, lo advertimos, se va en la magisombrilla de esta tarde. Y es para ti, Roberto Carlos Mares. Roberto Carlos Mares con terminación 5913. Felicidades, ahí está el aplauso. Ahorita nos vamos a poner en contacto contigo y por supuesto no te me despegues. Nos vamos con música Sabrina Carpenter, Man Child en Magia 101.

0: 7:23.
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0: 7:30.
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Eso fue Lose Control de Teddy Swims en Magia 101. Oye, quiero mandar un saludo. Este es mega especial. Es para una mujer hermosa que ya tuvimos la oportunidad de trabajar juntos hace algunos añitos. Y deja tú, o sea, guapa, trabajadora, mañana es su cumpleaños, inteligente. Yo creo que es la mejor productora de todo Aguascalientes y además pues es mi amiga y ya lo decía, tuvimos la oportunidad de chambear juntos hace algunos, ya como unos, creo que ya 5, 6 años creo que tuvimos la oportunidad de trabajar juntos dando noticias y la verdad es que le aprendí muchísimo a Areli. Sabes que te quiero, te mando un abrazo bien fuerte y mañana como es tu cumpleaños y hoy no te puedo, no te estoy viendo y mañana ojalá que tenga la oportunidad de poderte ir a dar un fuerte abrazo y que pudiera darte también otra vez flores, mi Areli, te mando un abrazo y además ahí te van las mañanitas. Estas son las mañanitas. Oye, es que últimamente he estado un poquito más entonado, por eso me animo a echar mis 5 pesos de mañanitas, pero ahí está mi Areli, te mando un abrazo bien fuerte y de verdad espero verte muy pronto y ojalá que si mañana se da la oportunidad irte a dar un abrazo también con todo el cariño del mundo. Así que ahí está Areli, saludísimo especial para ti. Vámonos con música de Tim Impala, Dracula en Magia 101.

0: 7:40.
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0: 7:47.
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2: ¿Te acuerdas de esta? 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

0: Ese fue Waste My Husband de Ray en Magia 101. Oye, que hoy Dios nos perdone la gula, porque yo sí pienso comer hasta que me duele el estómago. O sea, yo ya me estoy saboreando el pozole, las flautas, las tostadas, las quesadillas, las gorditas, o sea, todo. La verdad es que no pienso quedarme con hambre en este día. Mañana, quién sabe, mañana Dios dirá. Pero bueno, espero que ustedes también la pasen increíble. Y por supuesto, les recuerdo que mañana también estamos aquí en vivo y a todo color desde las 5, de 5 a 8 de la noche. Todos mis compañeros igual, todos vamos a estar en vivo aquí presentes para poderte acompañar. Ya sabes que yo te acompaño de lunes a viernes de 5 a 8 de la noche, todos los sábados de 12 a 3 de la tarde. Y por supuesto que tú me puedes escuchar si estás en la casa, el taller, la oficina, manejando, estudiando. Siempre está para ti Magia 101. Además, a través de Alexa también puedes conectar conmigo de 5 a 8 de la noche. Y por supuesto en todas las redes sociales de Magia 101. Así estamos como arroba Magia 101 FM. Soy Alex Castán y antes de irme tengo que decir...
1: Gracias a todos por venir.
0: Adiós.

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1: Buenas noches. Estas son las noticias más importantes de hoy. Senado autoriza ingreso de 139 militares de Estados Unidos a Chihuahua. Refuerzan Mazatlán con 1.800 elementos federales. Plantea Trump venta de armas a Israel por 2.800 millones de dólares. Reconoce Estados Unidos que ha desplegado armas en el espacio. El Senado de la República autorizó el ingreso a territorio mexicano de 139 elementos del Ejército de Estados Unidos para participar en un ejercicio especializado conjunto con las Fuerzas Armadas de México del 20 al 30 de septiembre en Chihuahua. El permiso permitirá a la presidenta autorizar la entrada del contingente estadounidense al país de acuerdo con la solicitud presentada por el Poder Ejecutivo Federal. El Pleno del Senado aprobó la autorización por unanimidad con 75 votos a favor. El gobierno federal envió 1.800 elementos para reforzar la seguridad en Mazatlán, Sinaloa, destino turístico que este lunes registró una jornada de 5 homicidios, entre ellos el de un ciudadano estadounidense. Con el envío de estos efectivos, 1.000 de la Secretaría de Marina y 836 de la Secretaría de Seguridad y Protección Ciudadana, suman ya alrededor de 20.000 elementos de las fuerzas federales desplegados en el estado, informó el Gabinete de Seguridad.
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1: El gobierno del presidente de Estados Unidos, Donald Trump, tiene previsto vender a Israel un paquete de municiones por un valor de 2.800 millones de dólares, que incluirá decenas de miles de bombas de 2.000 libras de gran poder destructivo, según un funcionario estadounidense al corriente de la operación. La venta prevista, que se ha comunicado de manera informal a las comisiones pertinentes del Congreso, incluye 20.000 MK-84 y 20.000 BLU-117, dijo el funcionario, que habló bajo condición de anonimato. La noticia sobre este paquete la publicó por primera vez el Washington Post. Estados Unidos confirmó por primera vez que ha desplegado armas en el espacio, una revelación notable tras advertencias previas sobre países como Rusia que posiblemente están convirtiendo la inteligencia artificial en arma en una frontera global que durante mucho tiempo los tratados han acordado que se utilice con fines pacíficos. El secretario de la Fuerza Aérea, Troy Menk, manifestó en la conferencia de ciberseguridad aérea y espacial en Maryland el lunes que Estados Unidos ha desplegado armas de control espacial en órbita capaces de defender la fuerza conjunta frente a acciones hostiles de adversarios. Hasta aquí la información. Jessica de Loera, BI Noticias.
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5: Partido pendiente. Hoy se disputa un partido pendiente correspondiente a la séptima jornada del torneo Apertura 2026 en la Liga MX, el cual podría definir a un nuevo líder de la competencia. En estos momentos, desde la cancha del Estadio Cuauhtémoc, la Franja del Puebla se mide ante los Diablos Rojos del Toluca. En caso de un triunfo por parte del equipo Escarlata, lo colocaría como líder absoluto del torneo. Actividad de la Serie del Rey. Continúa la Serie del Rey en la Liga Mexicana de Béisbol y hoy se llevará a cabo el sexto juego de la serie, que podría ser definitivo. A las 20:30 horas desde el Mobile Park en la frontera, los Toros reciben a los Olmecas de Tabasco. Si el equipo de Tijuana gana hoy, se coronará como campeón de la LMB. Antonio León, BI Noticias.
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1: Earring, Malcolm Todd.
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3: 812.
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0: Beauty and the Beat, Justin Bieber featuring Nicki Minaj.
1: 8:19.
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0: Die With A Smile, Bruno Mars featuring Lady Gaga.
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0: 8:28.
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0: Superestrella, Aitana. 8:42.
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0: This and That, Stray Kids. 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

0: Just the way you are, Milky.
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2: 98. 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
1: Swim, BTS. Échate otra. Salud.
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0: Man I Need, Olivia Dean.
1: 9:15.
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1: Beautiful Things, Benson Boone.
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3: 922.
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0: Iconic by Mistake. Le Serafim Elite featuring Cat's Eye.
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2: 9:30.
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1: Dolce Vita, Dana e Belinda.
2: Ma io sento uno.
3: 9:38.
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0: Moving to the Sun, Hoggle, Ultranate featuring Imael Ángel.
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2: 9:43.
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0: Normal, BTS. ¡Échate otra! ¡Salud!
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0: Risk It All, Bruno Mars.
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0: Perlas Negras, Natanael Cano y Gabito Ballesteros.
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2: 10:30.
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0: correteando. Latin Mafia y Fred Again.
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2: 10:44.
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0: tras esta ceremonia cívica, en la que cabe destacar la inclusión de Antonia Nava, la generala, originaria de Tixtla, Guerrero. Por cierto, tierra de Vicente Guerrero, en la arenga pronunciada por la primera presidenta de México, damos paso a los fuegos artificiales, expresión y algarabía del pueblo unido.
1: Hermosa tradición pirotécnica, acompañada de nuestras más populares melodías y, como lo dices, querida amiga, de nuestra tradicional juegos de artificio. Y como todo lo que empieza tiene que terminar, despedimos esta transmisión oficial del 216º aniversario del Grito de Independencia y del nacimiento de la defensa de nuestra soberanía.
0: Celebración encabezada por la primera presidenta de México, la doctora Claudia Sheinbaum Pardo. Por eso, esta noche no solo miramos hacia los balcones de Palacio Nacional, también miramos hacia la raíz más profunda que habita nuestra tierra, hacia los pueblos que la defendieron y que hasta el día de hoy siguen sosteniendo la memoria de nuestro país. A ellos les decimos:
1: porque la soberanía comienza cuando un pueblo defiende sus lenguas, su cultura, su tradición, su memoria y su dignidad. Y hoy gritemos todas y todos en nuestras lenguas originarias: Jugyat niduk ichit nashkaft, Jugyat niduk ichit hujmugug, Jugyat nuvim.
0: Y como dijo la presidenta, vivan los pueblos indígenas y afromexicanos, vivan nuestras hermanas y hermanos migrantes, viva la unidad entre todos los mexicanos, viva México. Con el ánimo transformado por esta histórica ceremonia, a nombre de los pueblos originarios y los pueblos afromexicanos, mi compañero Bulmaro y su servidora, les damos las gracias por el honor de haber conducido esta ceremonia del Grito de Independencia y defensa de nuestra soberanía. Ceremonia encabezada por la presidenta de todas y todos los mexicanos, la doctora Claudia Sheinbaum Pardo. De corazón, muchísimas gracias. Muy buenas noches a todos.
1: Dios cujuy, Jocelyn. Dios cujuy, Hanna Biachtum.

0: 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Aunque es un platillo típico de las fiestas patrias, nunca es mal tiempo para comerlo. Hoy en nuestro platillo sabio, nos acompaña la Abue Angie para enaltecer nuestros sabores con un plato que nos aporta proteína, carbohidratos y toda la frescura de las verduras. Estamos hablando del pozole blanco con salsa de chile de árbol. ¡Tomen nota! 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
1: Nietecitas y nietecitos, bienvenidas y bienvenidos a Revista del Consumidor Radio. Soy su Abue Angie y hoy en el Platillo Sabio los voy a consentir elaborando un platillo tradicional con ingredientes de temporada de nuestro campo mexicano. Un delicioso pozole blanco con su respectiva salsa. Los ingredientes que vamos a necesitar para el pozole son 1 kilogramo de maíz pozolero precocido, 2 cebollas blancas, 2 cabezas de ajo grandes, 1 kilo de carne de puerco en trozos, 1 kilo de retazo de pollo, 3 cubos de consomé de pollo, sal de grano y 9 hojas de laurel. Para la salsa, 6 chiles de árbol del que pica, 12 chiles de árbol del que no pica, 2 dientes de ajo, 2 jitomates, 3 cucharadas de vinagre de manzana, sal molida y orégano. Para acompañarlo, col, orégano, rábanos, limones y tostadas. Vamos al procedimiento. En 3 ollas grandes ponemos a hervir suficiente agua y agregamos a una de ellas el maíz pozolero. Para dar sabor, cocemos el maíz con hojas de laurel, un cubito de consomé de pollo y sal. Además, agregamos 5 dientes de ajo y una cebolla previamente licuados y dejamos cocinar hasta que el maíz reviente. Colocamos en una de las otras 2 ollas el pollo y en la otra la carne de cerdo. En cada una agregamos 3 ajos, media cebolla, 3 hojas de laurel y sal. Tapamos y dejamos que cueza aproximadamente durante una hora. Una vez que todo se haya cocido, vertemos el caldo de puerco, el caldo de pollo y la carne a la olla donde está el maíz. Por último, lo dejamos hervir 5 minutos para que se mezclen los sabores y listo. Para la salsa, licuamos los chiles, el jitomate, los dientes de ajo, el orégano, el vinagre de manzana y la sal. Debemos estar atentos para quitar la espuma que se pueda formar. Para su emplatado, servimos el pozole bien caliente y lo acompañamos con carne deshebrada, col, rábanos, cebolla, orégano, limón, la rica salsa de chile de árbol y tostadas. ¡Y listo! Así de fácil es preparar nuestro pozole, nietecitos. Recuerden que el platillo sabio Profeco, además de tener buen sabor, es muy fácil de preparar. Aporta un balance nutricional y rinde para varias porciones. ¡Anímense a prepararlo! Y cuéntenos en nuestras redes sociales cómo les fue, nietecitas y nietecitos. No olviden que también pueden ver esta receta en el canal de YouTube Profeco TV. Soy su Abue Angie y me encantó compartir esta receta con ustedes en Revista del Consumidor Radio.
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2: Después de la preparación del platillo sabio Profeco de este mes, estamos en la cabina con la Abu más querida de México, la Abue Angie.
1: Ay, nietecita, muchas gracias por decirme así.
2: No, pues sí, es todo un gusto que nos acompañes y queríamos platicar acerca de cómo te sientes, cómo fue que surgió esta incursión en las redes sociales.
1: Pues mira, me siento bien contenta y esto de las redes, pues la verdad es que yo no quería, nietecita. Yo tenía mi trabajo, era comerciante, duré más de 50 años, pero al llegarme la edad, pues ya no es lo mismo. Ya no tenía las mismas fuerzas, las mismas ganas, y pues me ponía a llorar y mis hijas se dieron cuenta y me dijeron, no, vamos a hacer videos, dice, porque no queremos que te enfermes.
2: ¿Y cómo fue que surgió hacer videos de cocina? O sea, ¿tú ya tenías este amor por la cocina desde hace tiempo o cómo fue que decidieron comenzar a hacer recetas?
1: Pues sí, o sea, toda mi vida cociné. porque por ser ama de casa, porque yo andaba con mi abuela, y así surgieron. Así surgió lo de hacer las recetas, porque me decía mi hija que, oye, ma, ¿por qué no hacemos recetas de comida? Tú las haces, tú cocinas bien sabroso. Le dije, no, mija, a ti te gusta porque eres mi hija, pero a las demás personas no les van a gustar. Sí, ma, que no sé qué, que no sé cuándo. Y le digo, bueno, ¿qué te parece si mejor enseño cómo se escoge la fruta, la verdura? Porque luego los nietecitos que no saben, pues van comprando y no saben.
2: Sí, no.
1: Y así fue como empecé primero, enseñando cómo se compra la fruta, la verdura, los abarrotes, y ya después vinieron lo de las recetas.
2: ¿Y estos conocimientos cómo los fuiste adquiriendo? ¿A ti te los enseñaron o tú empezaste observando de tu mamá, de tu abuela?
1: No, pues yo fui comerciante más de 50 años y pues mi negocio era de frutas, verduras, abarrotes, chiles secos. Entonces ahí aprendí.
2: ¿Y cuál es la particularidad de este pozole blanco?
1: El blanco lo hago porque hay nietecitos que no comen chile.
2: Sí.
1: Entonces yo lo hago con ese fin de que, pues la comida es para disfrutar. Yo lo hago con el fin de que los que no comen chile, pues que lo disfruten, ¿no? Y ya los que comen chile, pues ya les hago otra salsita.
2: Muy bien, y así ya cada uno escoge el nivel de picor que quiere para...
1: Y comen todos.
2: Sí.
1: ¿No? Porque cuando hacen una comida picosa para todos, y los que no comen chile, tenemos que pensar en todos los nietecitos.
2: ¿Y la incorporación de la col en vez de la lechuga?
1: Ah, lo que pasa es que, bueno, yo le echo col, porque cuando sirves el pozole se tiene que servir caliente porque es carne de puerco, y si no se hace como ceboso. Uh-huh. Entonces cuando lo servimos está bien caliente, y cuando le echas lechuga, la lechuga se apaga. Se hace así como aguadita.
2: Sí.
1: Y a mí no me gusta. Y la col se queda durita.
2: Ok.
1: Por eso, pero igual pues se puede servir con la lechuga.
2: ¿Y no contrasta con el sabor del caldito?
1: Pues para mí no. Pero es cuestión de gustos. Por eso nosotros cuando hacemos en la casa, ponemos lechuga y ponemos col.
2: Y así que cada quien.
1: Sí, porque siempre trato de que todos coman, ¿no? O sea, porque si a mí no me gusta la lechuga, pues a los demás sí, ¿no? Entonces así se trata, lechuga y col.
2: ¿Y qué significa para ti acompañarnos hoy en la Profeco para preparar el platillo sabio del mes?
1: Ay, pues me da mucho gusto, me siento muy contenta de que se fijen en esta abuela. Me dio mucho gusto que ustedes me buscaran, y me siento útil, nietecita. Yo soy una señora ya grande, y yo quiero que el día que yo me retire de aquí, quiero que todos mis nietecitos... dejarles algún aprendizaje.
2: Muchas gracias, en serio, por apoyarnos, por enseñarnos cosas que ya no sabemos.
1: Que se están perdiendo, y que pues yo la verdad es que no quiero que se pierdan, porque somos mexicanos y aparte nuestra gastronomía es reconocida en todo el mundo. Por nuestros moles, por la comida sencilla que hacemos, pero bien sabrosa.
2: Sí, ya es parte del patrimonio cultural.
1: Sí, así es, por eso yo me siento bien contenta y orgullosa de ser mexicana.
2: También las y los invitamos a seguirnos en todas las redes sociales de la Revista del Consumidor y en nuestro canal de YouTube Profeco TV para que conozcan el paso a paso de este procedimiento del pozole blanco. Muchas gracias por acompañarnos. Gracias por estar con nosotras.
1: Hasta luego, nietecitos.
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0: Sign of the Times, Harry Styles.
1: 11:35.
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0: Golden, Hontrex, EJ, Audrey Nuna, featuring Ray Amy.
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0: Jamaican, Hoggle featuring Solto. Mes Patrio con más música.
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0: Debí tirar más fotos. Bad Bunny.
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0: 1.58.

0: Perlas Negras, Natanael Cano y Gavito Ballesteros. ¡Échate otra! ¡Salud!
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0: Instant Crush, Daft Punk featuring Julian Casablancas.
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0: Iconic by Mistake. Le Serafim, Elite, featuring Cat's Eye. ¿Lo notas, verdad?
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0: Cold Heart, Elton John featuring Dua Lipa.
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2: 4-8.

0: Before You Love Me, Marshmello and Jonas Brothers.
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2: 447.

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0: Perlas Negras, Natanael Cano y Gabito Ballesteros. ¡Súbele!
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0: Golden, Hontrex, EJ, Audrey Nuna, featuring Ray Amy.
1: 543.

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1: 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Primero, póngase de pie y manténgase erguido. Ahora, estire su cuerpo entero. 1, 2, arriba y abajo. Estire su espalda. Ahora brazos y piernas. 1, 2, 3, 4. Brazos hacia los lados y doblando las rodillas. Una vez más. 3, 4, 5, 6. Ahora girando los brazos. Primero hacia un lado, ahora hacia el otro. Brazos estirados. Repita una vez más. 1, 2, 3, 4. Piernas extendidas, pecho estirado. Levante y baje despacio los brazos hacia los lados. Arriba, abajo. Su pecho estirado ampliamente. 1, 2, 3, 4, 5, 6. Ahora doble su brazo levantándolo. Primero el izquierdo y regresándolo hacia abajo. Ahora subiendo el derecho.

ahora pies separados. Nos doblamos dos veces sobre el pie izquierdo y arriba estirando. Repetimos el movimiento sobre el pie derecho, una vez más hacia arriba. Una vez más. 2, 3, 4, 5, 6. Ahora giramos nuestro cuerpo entero, estirando sus brazos y girando hasta completar un círculo entero. Repetimos el movimiento en sentido contrario. Estire muy bien los músculos y cadera. 4, 5, 6. Los pies juntos otra vez. Y ahora brinca. 1, 2, 3, 4. Abre, cierra. Abre, cierra. 1, 2, 3, 4, 5, 6. Brazos y piernas. 1, 2, 3, 4. Brazos y rodillas. Moviéndolos juntos. 1, 2, 3, 4, 5, 6. Y terminamos respirando profundamente. Despacito, inhalando. Despacito, exhalando. 5, 6. Una vez más. 1, 2, 3, 4, 5, 6, 7, 8.

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1: Wake Nation, qué gusto saludarte el día de hoy en este miércoles, ombligo de semana. What not? Y literalmente no voy a trabajar. Y sí estoy en vivo, ¿eh? Mira, el día de hoy, miércoles 16 de septiembre, son las 6:02. ¿Cómo te quedó el ojo? Ay, 6:03. ¿Cómo te quedó el ojo? Aquí estoy completamente en vivo en todos los aspectos que te puedas imaginar. Yo soy Marce Briones y me acompaña el pequeño gran Eric en los controladores.
2: Muy buenos días.

0: más adelante llega los Magic News con la chisma del momento. También más adelante, en punto de las 7:20, llega el sucio, el cochino, el marrano, señor loco, Trump, para que le llames y le ganes en ese reto de las 7:20. Y de una vez, güeyco, pero si es que estás despierto, 449-3292-101 para contagiar la magia. Por acá te espero. Si estás mimido, qué sabrosura. Si estás descansando, qué delicia. Sí. No estás haciendo nada y nomás estás ahí escuchándome viendo una chancla porque tú sí tienes que ir a trabajar. ¡Bienvenido, mi amor! Somos la fuerza laboral del país. Por no decir, los esclavos. Pero eso sí me viene en pijama, ¿eh? ¡Hoy no me pidan más! ¡Hoy nomás estoy esperando que abra el Oxxo para ir a comprar algo! ¡Ya abran! Ellos no son la fuerza laboral del país. ¡Hasta las 7, eh! Tardísimo, güey. No, tardísimo. Pero bueno, güey, pero por acá vamos a estar completamente en vivo. Si tú también por acá estás, pues bienvenido, bienvenida, bienvenide. Por acá nos dicen, buenos días, aquí andamos. Hola, mi amor, ¿qué estás haciendo? Y yo creí que hoy en la madrugada no iba a haber tráfico. Hay un montón de tráfico por la ciudad de Aguascalientes. No sé si es de la misma raza que va regresando a sus casas de la fiesta. Maybe. Pero de todos modos, si tienes que salir a esta hora, por favor, con mucha precaución, salí, ¿vale? Espero que la hayas pasado increíble el día de ayer. Y si no hiciste nada, pues espero que hayas descansado delicioso y no vengas completamente en vivo a trabajar como Llovizna. Oh, no, ese es el maquillaje. Sí. Tremendo programa que traemos el día de hoy. Pásenle a la risa y a todos bienvenidos, pero súper bienvenidos. ¡Wake up!
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0: 612.
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0: 620.
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0: 628.
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0: No, Güeycopero. ¿Ah? ¿Ya supiste lo que pasó con... ¿A quién le cancelaron? ¿Ya viste la nueva peli de... ¿No supiste que cortaron? ¡No! Pues te traigo un chismesote. Lleguen felices. Informados van a estar. Estas son las Magic News.
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2: ¡Güeycoperos, en otras noticias! Oigan, ¿qué creen? Molly Hewitt Richards va a ser Myrtle, la llorona, en Harry Potter. Ha habido muchísimas críticas a raíz pues, de esta decisión de los productores. Honestamente, es una Myrtle bien acertada a los libros de Harry Potter. O sea, está 100% sacado del libro, así que no te me quedes con la primera impresión de la Myrtle que viste en las primeras películas de Harry Potter, porque esto se acerca más a lo que leímos en el libro. Snape, no, ese sí lo puedes cancelar, ese sí se pasaron de lanza, but la Myrtle sí está buena onda. En otra noticia, oigan, parte del soundtrack de GTA 6 ya ha sido revelado. Entre ellos llega una canción de Catriel y Paco Amoroso que está re buena onda. También está Future, está Rauw Alejandro, está Kate Richards, está Morgan Wallen y por supuesto Travis Scott. ¿Ya lo escuchaste? Si no, te invito a que vayas y escuches este soundtrack de GTA 6, que la neta sí está bien rifado. En otras noticias, oigan, ya nació el nuevo bebé de Maluma. Maluma y su pareja dieron la bienvenida a su segundo hijo llamado Orión. Orión se llama. La primera niña se llama París, que porque la hicieron en París. Y ahora se llama Orión porque estaban viendo las estrellas. Nada, no es cierto, eso lo inventé yo. Güey, yo también me acordé de eso. El cinturón de Orión. Su nuevo bebé se llama Orión. Felicidades, Maluma Baby. Ya regresa, por favor, a la música. En otras noticias, Seven Bro y más músicos van a renunciar a la gira de Ed Sheeran. Agárrate de donde puedas porque el chisme se puso intenso. Varios artistas anunciaron que se bajan de la gira de Ed Sheeran después de la situación con Macklemore y su pronunciamiento hacia Palestina. Esto no es todo. Ya salió también Ed Sheeran a decir, güey, es que no fui yo, son los güeyes que están organizando mi concierto, pero la neta no te creemos, bebé.
3: Aunque fuera de todo.
2: Sí, o sea, entonces sal y da la cara y di, la neta, yo estoy a favor y voy a cancelar también los conciertos hasta que se haga algo. ¿No? No, pero pues no, también calladito tu bebé y nada más echándole la culpa a las productoras, pues como que no está buena onda. Nada más para que sepas, no va a tener teloneros Ed Sheeran en sus próximas giras. ¡En otras noticias! La banda mexicana Jesse y Joy se separan. Sí, bebé, ¿con quién se queda el perro? Y subieron un comunicado a través de sus redes sociales que dice: a nuestra familia de Jesse y Joy, quiero compartir con ustedes una decisión muy personal. He decidido tomarme un tiempo para estar con mi familia, cuidar de mí y darme el respiro que hoy siento que necesito. No ha sido una decisión fácil, la música es y este arte son parte de cada segundo de mi vida y siempre lo serán, pero hoy entiendo que necesito dar prioridad a mi bienestar y a mi familia. Y así continúa Coco por media hora el mensaje. Así que pues bueno, se separan por un tiempo indefinido Jesse y Joy. ¿Pero quién es Jesse y quién es Joy?
3: Jesse es la niña.
2: No, Jesse es el chico. Sí. Y Joy es la niña. ¡En otras noticias! Oigan, Zack Snyder quiere hacer una película de Rick y Morty. No, bebé, no, no, no. No lo arruines. O sea, no va a ser lentísimo. Rick y Morty no trae nada de Zack Snyder. De hecho, se burlan de Zack Snyder. Así que, pues bueno, no sé qué tan buena idea sea. Pero no le muevas, bebé. O sea, qué padre que traigas la intención, pero si quieres, no. En otras noticias, el director de Coyote vs. Acme va a visitar México para agradecer el apoyo de los fans. Yo no he visto la película, güey. Y dicen que neta sí está muy, muy buena. Sí, y que hasta trae un mensaje así re fuerte. Pues no sé, pero pues nada más para que sepas, va a estar aquí en México. No el Coyote, sino su productor. Bueno, pero recuerden que estamos en Facebook, TikTok e Instagram como Magia101FM para que pásenos en un like, vean todas las Magic News y los no memes que subimos día con día. Vayan felices, informados, de San, que esas fueron las Magic News.
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0: 641.
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0: Ya mandamos al señor Locotrón a preparar un pozole. 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
1: ¿Digo yo?
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0: 650.
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1: Güey, comenzamos a contagiar la magia en este momento. 910-3501-449-3292-101 para que digas lo que quieras el día de hoy. Miércoles tan pistero, miércoles random. Estoy en vivo, estoy completamente en vivo en este momento. Mira, para que veas, son las 6:57. ¿Por qué nos dicen del gremio de los esclavos? Buenos días. Un saludo, mi Marce y Eriquito. Saludos, mi amor. Que te vaya muy lindo el día de hoy. Dice Marce Bonita, saludos para el caudillo Eriquito. Oigan, ¿qué les trajo Miguel Hidalgo? ¿Se portaron bien? ¿Sí les trajo su tamal en hoja de plátano?
2: No, me han traído mi tamal.
1: No, no, mi niño. Ah, qué coraje me da. Dice, ¿qué onda, Marce? DJ Eric, excelente mañanita. Quiero mandarle bendiciones de las malas porque ando de aterezo. Maldita pobreza. Tenemos que trabajar, oye, Marce. Y el come on, everybody. Y un wake up para despertar. Yo escucho Magia 101. Dale, dale, dale. Come on, everybody. Come on, everybody. Y viva México. ¡Y que viva México! ¡Viva América! ¡Oh, suelo bendito de Dios! ¡Dale play, DJ!

0: tanto. Tanto. O sea, la palabra clave es tanto. Pues ahorita, mira, si ahorita vamos al Oxxo. Hay Oxxos que hasta les ponen cadenas a los refris. ¿Sí han visto eso? Ay, me encanta, güey. México mágico. Síguete comunicando 449-3292-101. Ya lo decimos. 5-6-5-6-7-8. Chiste, chiste, chiste, chiste, chiste, chiste. Dice... Es un chiste güey copero, ¿eh? Chiste güey copero. Hoy por ser 16 de septiembre, nos pidieron traer algo típico mexicano a la oficina. Tres llegaron tarde, dos llegaron crudos, cinco se reportaron enfermos. ¡Viva México!
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2: ¿Sabías que Miguel Hidalgo llevó a la batalla a la mismísima Virgen de Guadalupe? Después del grito, Hidalgo pasó por el santuario de Atotonilco y tomó un óleo con la imagen de la Virgen de Guadalupe, que utilizó como estandarte del movimiento insurgente. O sea, que el primer logo oficial del movimiento independista fue la Virgencita de Guadalupe.
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0: Yo pensé que estaban de baquetones, que andaban bien crudotes. Dije, voy a mandar mi audio a ver si sale al aire, pero sí, ya vi que son bien championores ustedes dos, al igual que yo merengues.
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2: Ay, güey, pero yo no creí que fuera a venir, pero sí llegó. 910-3501. Le puedes llamar al señor Locotrón para jugar en el reto de las 7:20. Si es que quieres y no estás de puente, ¿verdad? 910-3501, señor Locotrón. Muy buenos días, ¿cómo está?
1: ¿Por qué estamos trabajando hoy?
2: Pues no sé.
1: Bueno, yo ya me voy. Feliz cruda.
2: Feliz cruda, señor Locotrón. Que la cure, padre. Váyase aquí al mercadito de la birria. Abren como a las 7 de la... Ah, pues ya debe estar abierto. Saludos para usted, señor Locotrón. Y pues diviértase mucho en su puente que no le dieron, pero que ya lo tomó. Si quieres, le puedes llamar al 910-3501. 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
1: 726.
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2: Mirando, creo que me ha conocido. Será uno más de tantos. Mierda.

0: 7:34.
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0: 7:43.
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1: Welcome a Contagiar la Magia, segundo round del Contagia la Magia. Te puedes comunicar al 910-3501 si es que estás despierto, o también a través del Magi WhatsApp al 449-3292-101. Si estás teniendo un delicioso puente mexicano, pues qué rico, descansa muy bien. Si sí tienes que ir a trabajar como nosotros, pues bienvenido. Por acá nos dicen. Muy buenos días, Marce, aquí andamos. ¿Cómo le harás para salir del centro? Zaragoza ya está lleno de vehículos de protección civil y ambulancias y bomberos. Ay, no sé, güey. Estoy en hospitalidad. Pues de ahí nada más como que me voy para arriba, ¿no?
2: Oh.
1: La neta yo tampoco. Si no, pues me echo de reversa y ahí a ver a dónde salgo. Sí, quítense. Yo vengo aquí al desfile. ¿No? Sí, es cierto. No, la pregunta es cómo van a entrar mis compañeros que entran a las 9. Esa es la pregunta real. Yo, pues, como que aquí ando, ¿no?
3: Ya nada más es de ir.
1: Ya nomás es ver por dónde. Pero los otros dice, saludos, saludos, Malena Padilla. ¿Qué haces despierta, mi amor? ¿Qué estás haciendo tan temprano? ¡Dale play, DJ!
4: Hello, comita, buenos días.
1: Buenos días, comita.
4: Bendiciones de las bonitas para todos nosotros chambeadores.
1: Wow.
4: Y cumplidos en los días festivos, porque pagan más. Que nos vaya muy bonito a todos hoy. Los amo con todo el corazón, ya voy tarde.
1: Pero vas.
4: Hola. Gracias mucho, que tenga bonito día.
1: Saludos, comita de mi corazón, que te vaya muy bonito. Y es correcto, la fuerza chambeadora de México está despierta a esta hora. Y los que hicieron, ¿cómo se dice? How do you say it in Spanish? Desfilar. Desfilar en el parade del 16 de septiembre, como los de Perú. ¿Han visto cómo marchan los de Perú? Porque Perú es clave, ¿eh? ¿Por qué no pueden marchar, güey? O sea, es duda real. No, pues no, o sea, pues solo... A ver, me voy a levantar, Pues solo haces esto y ya. Mira, caminas. Y los de Perú es así. Busquen los videos, están geniales. O sea, yo puedo pasar horas viendo desfiles de peruanos. Uf, 10 de 10. Qué gusto saludarte el día de hoy, si es que estás despierto. Si no, descansa, bebé, te mando besos en tu frente. Y pues nada, bebé, ya es 16 de septiembre. Feliz puente, feliz México, feliz todo. Y feliz Navidad también de una vez. 449-3292-101, no te me despegues. Más adelante llega el tema random. Tú sigue contagiando la magia.
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0: Cae helicóptero en Los Ángeles y mueren 3 personas. Reporta Estados Unidos hundimiento de barco ecuatoriano en el Pacífico. Los estados de la República vivieron, la noche de este martes, sus respectivos gritos de independencia encabezados por gobernadoras y gobernadores. En el caso de la presidenta Claudia Sheinbaum, reivindicó la independencia y soberanía de México al encabezar su segunda ceremonia de grito. La primera mujer presidenta en 205 años de historia independiente del país, reivindicó una vez más el papel de las heroínas que fueron fundamentales para el movimiento de los rebeldes independentistas que lucharon entre 1810 y 1821. También lanzó llamados en defensa a los migrantes, pueblos indígenas y afromexicanos por la soberanía, la libertad y la democracia. Tras 2 años en los que Sinaloa llevó a cabo el grito de independencia sin asistencia de público, este 2026 el gobierno estatal reanudó los conciertos y actividades públicas en las fiestas patrias. La conmemoración del inicio de la independencia fue encabezada por la gobernadora interina Graciela Domínguez, luego de que su antecesor, el mandatario con licencia Rubén Rocha Moya, anunciara en 2024 y 2025 la cancelación de los eventos patrios a causa de la inseguridad. En contraste, el municipio de Escuinapa anunció la cancelación de desfiles escolares para los días 14 y 16 de septiembre.
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2: Un helicóptero de noticias estrelló en Los Ángeles, lo que dejó al menos 3 personas muertas mientras hacía una transmisión del choque de autobús, informaron autoridades locales. Una persona fue trasladada al hospital, pero se desconocía su estado hasta el momento, según el Departamento de Bomberos de Los Ángeles. No se sabía tampoco si algunas de las personas que murieron en el accidente se encontraban a bordo del helicóptero. El Departamento de Bomberos de Los Ángeles indicó que el helicóptero se estrelló en un estacionamiento. El Comando Sur de Estados Unidos informó el hundimiento en aguas del Pacífico de otro barco ecuatoriano al que identificó como una estación de reabastecimiento flotante de combustible asociada supuestamente con la peligrosa banda criminal Los Choneros. En una publicación en redes sociales, el Comando Militar Estadounidense señaló que su Fuerza de Tarea Conjunta del Hemisferio Occidental hundió la embarcación que actuaba como estación de reabastecimiento flotante que apoyaba operaciones ilícitas del tráfico de drogas en alta mar. Hasta aquí la información. Gracias. Más noticias en breve. Jessica de Loera, BI Noticias.
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5: Tercer Corona. Ha finalizado la temporada 2026 en la Liga Mexicana de Béisbol y ya tenemos nuevo monarca. Desde el Mobile Park de Tijuana, los Toros se imponen 2-0 ante los Olmecas de Tabasco en el sexto juego, llevándose la Serie del Rey 4-2, logrando así el tercer título histórico de la franquicia. Nuevo líder. Ayer se disputó un partido pendiente correspondiente a la séptima jornada del torneo Apertura 2026 en la Liga MX. Y el resultado de dicho duelo nos deja un nuevo líder en la competencia. Con autogol de José Pachuca al minuto 69, los Diablos Rojos del Toluca se imponen por la mínima en su visita a la Franja del Puebla. Por lo que el equipo Escarlata se coloca en la primera posición de la tabla general con 19 puntos. Antonio León, BI Noticias.
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0: gusto saludarte el día de hoy en este miércoles ombligo de semana. Quisiese, pero no tuvimos puente, güey, copero. Y estoy completamente en vivo el día de hoy en este miércoles 16 de septiembre, siendo las 8:09. Yo sigo siendo Marce Briones y me acompaña el pequeño gran Eric en los controladores.
1: Buenos días, güey, coperos.
0: Güey, copero, el día de hoy, miércoles, time twistero, tan pistero, miércoles random.

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1: Oh my God. Wake up, pero el día de hoy el tema random está. O sea, me reí porque la neta sí me dio mucha risa. Y luego dije, güey, ¿por qué? O sea, ¿a quién se le ocurrió? ¿Quién tuvo la idea? ¿No? Lanzaron en Jalisco a un niño disfrazado de Juan Escutia desde un balcón del Palacio Municipal de Ameca. Güey, ¿qué? ¿Por? El morrito, es que he visto el video como 10 veces en repetición. No puede ser. Envolvieron a un morrito en una bandera. Y de repente entre dos güeyes lo cargaron, lo pusieron en el barandal y lo aventaron. O sea, no creas que pasó nada. Obviamente había gente abajo que lo iba a agarrar. Pero aún así, güey, es peligroso. Yo no había prestado mi hijo para eso. Yo no había prestado. O sea, sí, güey. Güey, una vez me aventaron como Juan Escutia. Ahí te va el contexto sin pretexto. Una escuela de Ameca en Jalisco arrojó a un niño desde un balcón en el edificio de la presidencia municipal como parte de una representación de la toma del castillo de Chapultepec. Que, by the way, eso ni es real. Pero bueno, ese es tema. Ah, no, sí es tema para hoy. Iba a decir para otro día. No, sí es tema de hoy. A través de un video publicado en sus redes sociales, el Colegio Niños Héroes mostró el momento en que un niño vestido como el cadete Juan Escutia es lanzado desde el primer piso del edificio. Si no has visto el video, la neta...
2: ¡Qué impactante noticia!
1: Es que yo no lo puedo creer, güey. Mira, lo están agarrando. Sí, y además el morrito, o sea, se ve como que se resiste, güey. Obviamente, pues, qué miedo. Esa cosa está alta. ¿Cuántos metros serán? ¿Unos cinco? ¿Seis? ¡Ah! Y ya, pues, entre todos, ahí abajo lo sostienen. Había como una red de protección. Un montón de gente agarrando esa red. Entonces, no sé, güey. De todos modos, ¿por qué harías eso? O sea, ¿quién dijo, güey? Agarra un niño, agarra un morrito, uno aventado, lit. Lo envolvemos en una bandera y ámonos, representación. En carne propia. Hicieron un live action de los niños héroes, güey, en Jalisco. Y ahora, ¿qué escuela hace esto, güey? ¿Qué escuela dice? Vamos a poner en riesgo la seguridad de uno de nuestros alumnos y hay que aventarlo de un balcón. Si a ti te ofrecieran de niño, no de ahorita de adulto, porque pues de adulto ya a nadie le importábamos, güey. Pero ya de niño, y que estés en tu escuela en secundaria, pon tú, y que te digan, güey, te vamos a aventar de un balcón.
3: Pero que me agarren bien.
1: ¿Y qué dirán tus papás? Pues no.
3: Sabiendo que hay gente abajo que me va a agarrar, también puede pasar.
1: Es que claro, es peligroso. O sea, tú no puedes medir como las consecuencias de esa estupidez. Sí. Pero el video está gracioso y pasa para el futuro y las redes sociales. Y la neta, pues se hicieron virales. Dice por acá, hola Marce, muy buenos días. Disculpa, ¿no sabes a qué hora es el desfile? Me parece que... No, la neta no sé, te iba a mentir. Pero ya están cerrando las calles de aquí del centro, así que toma tus precauciones. Dice, buen ombliguito de semagia, saludos Marce Bonita y Eriquito, saludos Malena Padilla. Un abrazo para ti, dice. Era para que no lo reprobaran. Es que también. Oye, Juanito, pues te vas a ir a Extraordinario en Matemágicas. ¿Es eso o te aventamos de un tercer piso? No, maestra, pues ¿por cuántos puntos? No, te pasamos con 8. Con 8, mijo. Por eso estamos como estamos. Dice, mis papás le hubieran dicho al director que se aventara él. Ajá. Ah. ¿Qué me mandaste? Ay, pero me mandaste un video de gemidos, güey. Dice, cierre vial 16 de septiembre. Es a las 3 de la tarde, despeje de... ¿De qué? Despeje sobre la ruta. A las 6 de la mañana, cierre total. A las 10 de la mañana, inicio del desfile. Y... Déjame abro la ruta. Ay, es que no se ve. Hijito, ¿sabe qué me mandaste? No es cierto. Ya se me blurreó el Magiwatts. ¡No, veo menos! Todo Madero está cerrado y la calle Galeana. Hasta la calle 28 de agosto. Oigan, ¿ustedes han ido a esos eventos? Yo no, nunca. No, nunca. ¿Tú sí? Más hablar porque tienes boca, de veras. Dice Marce, muy buenos días. De hecho, lo reprobaron por no haber hecho bien el acto. ¡Ah! Sí, se vio como con miedo, Sí, se vio como con miedo. Pero pues bueno, ahí está el día de hoy. Una nota que no podía dejar pasar porque... Pues bueno, México siendo México. Tema random.
0: ¡Vivan los héroes que nos dieron patria! ¡Viva! ¡Viva Morita! ¡Viva! ¡Viva Ochoa! ¡Viva! ¡Viva Quiñones!
4: ¡Pero ese no es mexicano!
0: Sí, pero un mexicano nace donde se le da su chico. ¿Cómo era? Bueno, más música, más héroes patrios, más Wake Up de Magia 101.

0: 8-19.
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0: 829.
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1: Aunque no lo aceptes, Rosas. Güey, pero dame tu lado humilde opinión al 449-3292-101 y tengo un dato que te va a hacer irte de espaldas. ¿Se quiere sentir viejito? La grabación más antigua del himno nacional mexicano data de hace 125 años. Bueno, que no se escucha como tanto, güey. 125. Hace 125 años, ¿cuántos tenías? El himno nacional mexicano fue estrenado, nuevo acto de magia, el día 15 de septiembre de 1854, pero se hizo oficial hasta 1943. Sin embargo, la grabación más antigua que existe del mismo está en poder de la Fonoteca Nacional, en una cinta que no aclara quién... de quién es la voz, ni en dónde se realizó. Se escucha la interpretación de una voz masculina que, según la Fonoteca, data del 15 de septiembre de 1901. Oh, es decir, hace 125 años. No es que tenga 125 años el himno nacional, tiene muchos más. Es de 1854 el himno nacional y este audio es de 1901. Pasó un rato, ¿eh? Sí, pasó un ratillo. Te digo, ¿dónde estabas hace 125 años? Viviendo otra vida. Dime, güey, pero ¿tú qué opinas?
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0: 839.
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1: Wake, pero pon mucha atención el día de hoy. Más importante. El tema más importante, según Saint Google, y el tema más mexicano. Estos son algunos de los videos musicales que fueron grabados en México y probablemente tú no lo sabías. Interpol grabó The Rover en Ciudad de México. Fue dirigido por Gerardo Naranjo. The Dead Dance de Lady Gaga también fue grabado en México, grabado en la Isla de las Muñecas en Xochimilco bajo la dirección de Tim Burton. ¡Güey! ¡Fuertísimo, eh! Harry Styles grabó Lights Up. El video fue grabado en Cancún, Quintana Roo en el 2019. Esta sí no me la sabía, eh. The Killers grabaron When You Were Young, rolaza. Este clásico fue filmado en Tlayacapan, en Morelos, bajo la dirección de Anthony Mandler. ¡Qué buena rola! When you were young. También Coldplay vino a México a grabar A Head Full of Dreams. La banda recorrió las calles de Ciudad de México en bicicleta antes de llegar al Foro Sol. Y se las robaron. ¡No es cierto! ¿Qué dijo? ¡Qué bonito, ¿verdad? Muchos artistas acercándose a México para hacer sus grandes composiciones, sus grandes producciones, muchas de ellos en México, y tú no lo conocías. La de Harry Styles, esa sí no me la sabía, güey. Ni a la de Coldplay. No, sí, güey. Sí, de Coldplay creo que sí, pero de Harry Styles no, ni idea. La de Lady Gaga también sí, muy, muy sonada cuando vino a grabar esa rola. Sí, justo. Y tampoco sabía de Interpol, la de The Rover.
2: Esa la vi en TikTok.
1: Se ve como en un tianguis, güey. Sí, 10 de 10. Entonces, pues bueno, ahí subieron algunos videos musicales de artistas internacionales que fueron grabados en México. Espero que descanses, que tengas un muy bonito 16 de septiembre. Si te toca chambear como a nosotros, pues que te vaya muy bien, mi amor. Y no te preocupes, ya es miércoles, prácticamente fin de semana. Que tengas muy bonito día. Yo soy Marce Briones, te escucho el día de mañana. Y te dejo con... ¡Run It! Lo escuchas en el Wake Up de Magia 101.
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0: La mañana con 4 minutos. Buenos días, si andas crudeando, buen regreso a la vida. Tú y yo ya estamos conectados en puente y todo. Por supuesto, todos los días de 9 de la mañana a 1 de la tarde, tú y yo estamos conectados. Y hay mucho chisme, mucho de qué platicar. ¿Te acuerdas que ayer te platicaba que Ed Sheeran pues tuvo un pequeño error, un pequeño detalle que se le fue, pues nada más y nada menos que despedir a su headline, a la persona más importante de su apertura, que es Michael Moore? Pues de repente todo mundo dijo, ¿sabes qué? Pues si estás despidiendo a Michael Moore porque está expresando de que él está en contra de todo lo que está pasando en Medio Oriente, pues yo también me voy. Todos sus headlines, todas sus aperturas se están saliendo de su gira y se está hablando que se va a cancelar. Vamos a platicarlo muy a detalle. Por mientras, más música en Magia 101. Buenos días.
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0: de 8.
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0: 9:20.
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Karol G, Bruno Mars, Steel, más música en Magia 101. Oye, es puente, pero no significa que no esté conectado contigo siempre, Magi Watts. Por acá Mari me pone, Víctor, lamentablemente nos tocó chambear. ¿Qué te trajo Miguel Hidalgo? Mira, Mari, no pasa nada, es un ratito, velo de esta manera. Después de que acabes de chambear, nos echamos unas frías, más a gusto. Ven por acá, tengo un mensaje de Leo. Domingueando en miércoles, mi Vic. Quisiese, mi Leo. Disfrútalo. También por acá tengo un mensaje de Sandy. Víctor, ¿sabes por qué están cerradas calles del centro? Sí, ahorita es un desfile. Todas nuestras fuerzas armadas, por ejemplo, también los policías, todo el mundo está ahorita en el centro. Así que si tienes planeado darte una vuelta para acá, toma en cuenta que muchas calles están cerradas, ¿va? Pero mientras, Sign of the Times, Harry Styles, más música en Magia 101.

0: 9:31.
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0: 40.
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Hasta este miércoles, más música en Magia 101. Olivia Dean, Men I Need. Oye, algo bien importante. 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Por mientras, Cat's Eye Animal, nuevo acto de magia en Magia 101. Buenos días.

0: 9.48.
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0: 9.55.
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0: 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Olivia Rodrigo, The Cure.
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0: 10 de la mañana con 6 minutos, sí, efectivamente. ¿Te tocó chambear? Somos varios, estamos conectados tú y yo. Oye, te lo adelantaba, hay un chismesote. Ayer lo platicábamos, las primeras horas del día de ayer se llenó de muchísimo chisme gracias a Ed Sheeran y nada más y nada menos que Michael Moore. ¿Qué pasó? Que de repente Michael Moore, como él es uno, o era, uno de los abridores del concierto de la gira de Ed Sheeran, se le hizo muy fácil decir Free Palestine cuando estaban en medio del concierto. O sea, libertad para Palestina. Ed Sheeran decidió sacarlo de su gira y dio ayer un comunicado en el que él decía de que él tiene posturas políticas, pero como él es una figura pública, él no tenía por qué estar hablando acerca de asuntos políticos que no le corresponden. Bueno, pues esa polémica se hizo todavía más grande porque todos los demás que le están abriendo su concierto, que es nada más y nada menos que Phineas, el hermano de Billie Eilish, Aaron Rowe y Lucas Graham, dijeron: nos bajamos del barco también. Todos nosotros estamos en contra de todo lo que está

pasando en Palestina, así que nos vamos. ¿Qué pasó? Que después veo ya que es la banda que está detrás de Ed Sheeran, que son los músicos que tienen en sus conciertos, dijeron, ¿saben qué? Tampoco cuenten con nosotros. Así que, literalmente en su concierto, Ed Sheeran a día de hoy tendría que salir solo con su guitarra. Nadie quiere participar con él, ni como abridor, ni como músico. ¿Se cancelará? Es probable que toda la gira en Estados Unidos de Ed Sheeran se cancele o por lo menos se posponga hasta nuevo aviso. ¡Qué fuerte! Por mientras, Harry Styles, American Girls. Más música en Magia 101.

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BTS, Swim, más música en Magia 101. Oye, 2 años de producción, la película y el proyecto más caro de la historia de Netflix está a unos momentos de estrenarse, estamos a unos meses de por fin verlo. ¿De qué estoy hablando? Narnia, efectivamente. La producción que originalmente era de Disney la absorbió Netflix y tienen planeado hacer todos los libros en película, pero sí se planea ir en orden. La primera película que vamos a ver, Narnia y el sobrino del mago, los orígenes, cómo supuestamente llegan al mundo de Narnia. Quien está detrás de la producción, ya te lo he platicado, es Greta Gerwig. En mi opinión, de las mejores directoras de su generación, es la que estuvo detrás de Barbie y, en mi opinión, su obra maestra hasta el momento, Mujercitas. Va a salir el 12 de febrero. ¿Y por qué es noticia? Porque por fin ya tenemos un pequeño adelanto, nada más el logotipo, y se planea que durante esta semagia, el fin de semagia o el semagia que viene, vamos a tener el primer teaser trailer. Te repito, es la película más cara, el proyecto más caro, lo que más le está apostando Netflix. Ya veremos si tiene éxito, ¿eh? La neta sí está bien arriesgado empezar con una película que muy poca gente leyó el primer libro y que en realidad la siguiente entrega, que es El León, La Bruja y El Ropero, fue la exitosa. Ya veremos. Por mientras, Linkin Park, The Emptiness Machine, más música en Magia 101.

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0: 3:36.
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Ariana Grande, Petal. 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Por mientras, más música en Magia 101. Buenos días.

0: 10:45.
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0: 1052.
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The Fate of Ophelia, Taylor Swift, más música en Magia 101. Oye, en este miércoles con sabor a domingo, ¿qué canción se te antoja? Ve conectando. Por supuesto que hay línea interactiva, no importa que sea puente. Por supuesto que sí, ¿qué canción se te antoja? Conecta por el MagiWatts 449-3292-101. Mensaje, nota de voz, si no, teléfonos en cabina 910-3501. Última canción, a las 11 en punto arrancamos. Es Kali Uchis, Telepatía, más música en Magia 101.

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1: Llueve, truene, relampaguee, sea puente o no, siempre. Todos los días a las 11 de la mañana tú y yo tenemos una cita. Línea interactiva, arranquemos. A ver, vamos a arrancar con la petición de Diego. Víctor, buenos días. Te pueden cargar en este miércoles sabor a domingo. Malas mañas. Es que ni a vos en Línea interactiva.

0: Queridos y Xavi, malas mañas, con eso arrancamos Línea Interactiva. Es miércoles, sí, es puente, sí, también, pero tú y yo estamos conectados. Mi nombre es Víctor Lugo y siempre, todos los días a las 11 de la mañana, tenemos una cita, Línea Interactiva. ¿Qué canción sigue? Conecta así como lo está haciendo por acá, Suri. Hola, Víctor, buenos días. Compláceme, por favor, con la canción de Rojo de J Balvin, por favor y gracias. Queda perfecto para un miércoles sabor a domingo. Complacida.
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2: 11-6.
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9: ¿Qué tal te fue ayer? ¿Fue buen grito? ¿Se festejó más? Bueno, revive. Crudea conmigo. Pídeme la canción que necesitas para reconectar, así como lo está haciendo por acá Juan Pablo con nota de voz.
10: Hola, Víctor.
9: Anda, mi JP.
10: Juan Pablo, ¿me puedes complacer con la canción de We Are Young de Yanel Monae?
9: Claro, más? Hermano.
10: Gracias. Saludos a mi mamá y a mi papá.
9: Saludos a los tres complacidos. Yeah.

0: you home. ¿Qué tal cayó esa canción? Súper a gusto, ¿no? ¿Qué otra canción se te antoja en este miércoles de Fuente Conecta? Así que abrazo por acá, Mariana. Mariana, bienvenida a Línea Interactiva, su primera petición. Víctor, buenos días. ¿Te puede encargar, por favor, la canción de Velocidad de Santos Bravos? Por favor, complacida en Línea Interactiva de Magia 101.
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2: 1116.
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3: Ya te vi bostezar, destruida, destruido, desvelado, pero estamos conectados. Crudos pero conectados. Pídeme tu canción así como la hace por acá Nico.
4: Víctor, buenos días. ¿Me puedes complacer con Despacito de Luis Fonsi y Daddy Yankee? Gracias, bonito día. Soy Nico.
3: Nico, esa es la actitud. Complacido, hermano.

0: La duda es lo que ofende, Mario. Mira, por el Magiwatts conecta. Víctor, buenos días. Oye, la canción de Chosen Texas de Ella Langley, ¿la manejas? Mi nombre es Mario. Mario, por supuesto, complacido en Magia 101.
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2: 11:25.
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0: 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Ya,
11: suelta la chamba, olvídala. Sí, nos tocó chambear en Puente Nimodote, pero ponle pausa. Date tu oportunidad de escuchar tu canción favorita. Conecta así como lo hace por acá Jessy. Víctor, buenos días. En este miércoles te puedo encargar la canción de Sabrina Carpenter, Houser. Jessy, súbele complacida.
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0: Sabrina Carpenter, nos vamos a pasar con la petición de Pau, pero conecta con dos notas de voz, a ver.
1: Hola Vic, buenos días.
0: Morning.
1: Quería pedirte la canción de Azul de J Balvin.
0: Okay.
1: Soy Pau, saludos.
0: Ok, ¿y luego mandó
1: no,
0: esto?
1: No, Vic, ¿sabes qué? La de Michael Jackson y Justin Timberlake.
0: Esa canción se llama Love Never Felt So Good en línea interactiva de Magia 101.

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1: 11:34.
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1: Sí, confirmo, estamos vibrando altísimo. ¿Cuál es el secreto? Tu canción. Falta tu rola. Conecta así con brazo por acá, Yolanda. Víctor, muy buenos días. Compláceme, por favor, con Superestrella de Aitana. Saludos para ti. Gracias, Yolanda. Y saludos a todos los que te escuchan. Bonito día, bendiciones de parte de Yolanda. Yolanda, esa es la actitud. Complacida en Magia 101. Me ven.

Mucha atención. Quiero que te prepares. Quiero que abroches cinturones. La siguiente petición no te la esperas por el MagiWatts. Jorge Sánchez conecta. Víctor, buenos días, hermano. Oye, andamos un poco crudos. Necesitamos reactivarnos. Por favor, te encargamos algo de Madonna. I feel so free en línea interactiva de Magia 101. Complacidos. Thanks for coming.

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2: 11:43.
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5: Escuderías de Magia 101, yo lo sé. No se descansa si estás conectado conmigo con qué canción te acompaña en tu jornada laboral. Taxi, Uber, Didi, Driver, Bolt. Conecta así como lo estás haciendo. A ver, por acá tengo nota de voz de Leila.
6: Oye, un favor.
5: A ver, espérame, desde el inicio. Ahora sí.
6: Hola, mi Víctor hermoso. ¿Cómo estás?
5: ¿Y tú, Leila?
6: Bonito día.
5: Igualmente.
6: ¿Te tocó trabajar igual que a mí? Ay, pero me da mucho gusto porque te estoy escuchando.
5: Muchas gracias.
6: Oye, un favor, Sote, ¿me podrías porfa complacer con la canción de Do It, de Stray Kids?
5: Claro.
6: Gracias.
5: Complacida.
7: Yo

De corazón, de verdad, espero que no tengas saldo o ese número bien bloqueado. ¿Por qué? Por el MagiWatts, Malena conecta. Víctor, ¿alcanzaré? Si sí te pueden cargar, por favor, me rehúso. Dani Ocean en línea interactiva de Magia 101.

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2: 11:51.
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2: Para eso estoy, complacerte a ti. ¿Estás de viaje? ¿Necesitas una canción? ¿Vas a agarrar carretera? Te acompaño. Buen camino. Conecta así como lo está haciendo por acá Paco Díaz. Víctor, sensacional Magi Díaz, por favor. A ver, complácenos con Imagine Dragons, con la de Believer, con especial dedicatoria para Athena Princess y José Emilio, que hoy están de viaje con su abuelita Imelda, aprovechando el día de descanso y nunca se pierden de Magia 101. Muchas gracias y buen camino, chicos. Por favor, complácenos. Excelente miércoles. Complacidos en Línea Interactiva de Magia 101.

A ver, lo más padre de un día feriado es justo poder descansarlo, pero todavía mejor escuchando tu canción favorita. Esa combinación existe, es línea interactiva. Conecta 5 Blase por acá, Pau. Víctor, excelente día. A ver, ¿podrías complacernos con algo de One Direction para escuchar junto a mis hermanas que aquí estamos descansando, pero súper a gusto en este día feriado? Les voy a poner un time twistote. What makes you beautiful? One Direction en línea interactiva de Magia 101.

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0: 2:04 p.m. Sigo conectado contigo en este miércoles sabor a sábado, ¿verdad? Sí, se siente entre sábado y domingo, pero qué a gusto estar conectando contigo y mucho de qué platicar. A ver, imagínate esto. Ser tú nombrado el actor que más ha recaudado en la historia de la cinematografía, así, ever. Nada más y nada menos que Tom Holland es oficialmente el actor que ha estado en las películas que más ha recaudado de toda la historia, a la corta edad de 30 años recién cumplidos. Ahora, aparte de tener oficialmente la película que más ha recaudado en taquilla doméstica, o sea, en taquilla de Estados Unidos de toda la historia, Spider-Man 4, es oficial, se convierte en la película más recaudadora de toda la historia de Estados Unidos, número 3, muy cerca de convertirse en el número 2 de más recaudadora de toda la historia y ser el actor que más ha ganado en la historia del cine. Está fuerte, ¿eh? 30 años, imagínate, a los 50. Por mientras te dejo con Training Season, Dua Lipa, más música en Magia 101. Buen miércoles.

0: 12-8.
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0: 1216.
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0: 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Tame Impala, Loser. Oye, una de las características más icónicas de GTA es cuando te subes a los autos, a las motos y escuchas música o escuchas a estaciones, que incluso salía ahí Don Cheto, que para qué, que tú me escuchas en Estados Unidos, lo ubicas perfecto. Bueno, obviamente en GTA 6 tenía que regresar esta característica. Estamos a 2 meses, ¿eh? El 19 de noviembre sale de este año. Y se acaba de confirmar la lista de alguno de los artistas que van a estar sonando en las estaciones de radio de GTA 6. Entre ellos Travis Scott, Morgan Wallen, unos que me emocionaron muchísimo, Catriel y Paco Amoroso, oficialmente van a estar ahí, Metro Boomin, John Lynn, Pink Panthers, Keith Richards de los Rolling Stones y muchos más. Ojo, ya veremos el 19 de noviembre si después de casi 15 años GTA 6 llega a ser incluso mejor que GTA 4. Que la neta, con los teasers y los trailers que nos han enseñado, sí, sí promete bastante. Uno que me sorprende y ojalá, yo estoy seguro que va a estar ahí, Bad Bunny. Justo te dejo con él. 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

0: 12:26.
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0: 1234.
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0: 1441.
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0: 12.50.
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Bruno Mars, Risk It All. Oye, qué buen miércoles. Gracias por conectar conmigo. Mi nombre es Víctor Lugo y me encantó acompañarte en este día de asueto si te tocó descansar. Día de chamba, día convencional. Si no te tocó descansar, no te preocupes, somos varios. Mi nombre es Víctor Lugo y tú y yo nos escuchamos mañana jueves. Súper rápido. Mañana jueves a través de en Magia 101 a las 9 de la mañana, ¿va? Por mientras, Karol G, Provenza. Más música en Magia 101. Hasta mañana.

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2: Totalmente en vivo, Fer Vega al aire contigo en una nueva emisión del Time Twist. 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Para comenzar, con ustedes, Katy Perry.

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1: ¡Aló! Familia de Magia 101, Fer Vega al aire contigo en este día. Ajá. Está de más decirlo, pero ya sabes, ¿no? Miércoles 16 de septiembre del 2026. Estamos de fiesta en la celebración de nuestro país. ¡Vámonos! En la independencia de México. Muchos de ustedes igual y ni fueron a chambear. Tampoco a la escuela, están descansando. Qué gusto poder acompañarte en tu día a día. Y claro, la invitación es que te sumes a través del MagiWatts 449-329-2101 para que me pidas tu canción favorita. Ojo, que sea Time Twist en esta hora de 1 a 2, ¿vale? Time Twist en la complacencia. Y también a que te sumes a la pregunta del día. Hoy quiero platicar contigo de canciones y artistas que no pueden faltar en una fiesta mexicana. Ajá, se vale decir José José y todos ellos, ¿eh? Yo no tengo tema, porque claro, diría yo, bien, una fiesta mexicana de 16 de septiembre, claro, tiene que estar el príncipe de la canción, ¿no? ¿O tú qué dices? Bueno, coméntalo ya a través del MagiWatts. Y buenas tardes, familia. Para continuar, vamos con Imagine Dragons. Esto te va a encantar y lo escuchas en el Time Twist de Magia 101.

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2: 1:19.
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despertar. Los escuchas en el Time Twist de Magia 101. Hay algunos cuantos mensajes que llegan a través del Magic Watts. Por acá nos dicen: hola, Fer, buenas tardes, ¿cómo estás? Feliz día de la independencia de México. ¡Viva México! ¿Me puedes complacer con la canción de Dua Lipa, Don't Start Now? Gracias, saludotes. Es mi estimada Frida. También por acá nos dicen: hola, ¿me complaces con la canción As It Was o Coqueta de Grupo Frontera? Gracias, es mi estimado Nam. Saludos, también tengo saludos para el buen Jerry, que él nos dice que una fiesta mexicana no estaría completa sin una canción, una o unas varias de Caifanes. Tómala, y es que esa es la pregunta del día. ¿Qué onda? ¿Cómo armarías tu playlist para una fiesta mexicana 10 de 10? Te leo en el Magic Watts. Y también con la complacencia, recuerden, hay peticiones y se hacen a través del 449-3292-101. Buenas tardes, más música ahora, Shy Gangnam Style en Magia 101.

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3: 1.29.
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0: Esto es Maps, lo escuchas en el Time Twist de Magia 101. Ya la 1:42. A ver, por acá nos llega un audio. Es Leila, hola.
1: ¿Qué hola, onda? Fer, ¿cómo estás? Hola. Bonito día. Feliz día de la independencia.
0: Feliz día.
1: Oye, una
0: feliz
1: preguntota.
0: Feliz cumpleaños de México.
1: ¿Crees que pueden poner la canción nueva de Psy? La de Dad Dad, que canta
0: buena
1: con Suga
0: rola,
1: de BTS. Está buenísima.
0: Es muy buena, sí.
1: Te la recomiendo, que porfa la pongan. Está buenísima.
0: Mi estimada Leila, la voy a buscar y en efecto la programaríamos, pero ya en la línea interactiva, porque recuerden, ese sería un nuevo acto de magia y ahorita estamos con Time Twist. Además, también estamos con la pregunta del día de QLSK, artistas que quedan perfecto para una fiesta mexicana. Monse nos dice que, claro, claro, el Divo de Juárez, no hay otro. Juan Gabriel, ¿cómo no, Y también Chente y José Alfredo Jiménez, vámonos. También por acá nos dice, es el buen Edu. Edu nos dice que él se queda un poquito más con las cucucumbias. Y también pondría algún sonidero. No puede faltar, nos dice. Y claro, canciones como la que vamos a escuchar a continuación, porque en la complacencia del día, precisamente mi estimada Irene me está pidiendo algo mexicano. Vámonos hasta el 2011, ¿te parece? De Zoé. De este unplug que es sensacional, música de fondo. Labios rotos en Magia 101.

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2: 1:47.
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0: 1.53.
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1: Buenas tardes. Estas son las noticias más importantes al momento. México no se doblega, no se arrodilla y nunca se vende, dice presidenta en desfile militar. Identifican a feminicidio de Claudia Tacoronte, española asesinada en Morelos. Aventajan demócratas en elección de noviembre, dice The New York Times. Colapsa edificio y deja 20 muertos en Gaza. La presidenta Claudia Sheinbaum advirtió que México nunca será colonia ni protectorado de otro país y afirmó que la nación no se doblega, no se arrodilla ni se vende, ello en momentos de presiones de Estados Unidos en materia de seguridad y combate al narcotráfico. Al encabezar el desfile cívico-militar por el aniversario 216 del inicio de la independencia, la mandataria centró su discurso en la defensa de la soberanía y recordó las intervenciones extranjeras que enfrentó el país durante el siglo XIX. El fiscal de Morelos, Fernando Blumenkron, informó que se obtuvo una orden de aprehensión contra Francisco Javier N. por el feminicidio de la estudiante española Claudia Tacoronte. Ayer, la Fiscalía de Feminicidio obtuvo una orden de aprehensión por el feminicidio de Claudia Tacoronte Aguilera en contra de un masculino, explicó. Esta persona responde al nombre de Francisco Javier N. y se le atribuye la responsabilidad del feminicidio de Claudia. Sobre el móvil, el fiscal dijo que en próximas horas darán más detalles.
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1: A menos de 50 días para las elecciones de mitad de mandato, los demócratas han logrado una clara ventaja sobre los republicanos a medida que el presidente Donald Trump ha perdido la confianza del electorado en la economía, según una nueva encuesta realizada por The New York Times y la Universidad de Siena. Los votantes probables favorecieron a los candidatos demócratas sobre los republicanos por casi 9 puntos porcentuales en su distrito congresional, una métrica que ambos partidos siguen de cerca como indicador principal del impulso político. 20 personas murieron, incluyendo 5 niños y decenas están desaparecidas, tras un colapso de un edificio de 6 plantas en la ciudad de Gaza, informó este miércoles la defensa civil de este territorio palestino devastado por la guerra. El inmueble, con 4 departamentos residenciales por planta, fue objetivo directo durante la guerra, lo que comprometió su integridad estructural y provocó su derrumbe, dijo la oficina de prensa del gobierno de Gaza. El edificio, bombardeado varias veces en 2024 y 2025, se derrumbó en plena noche mientras decenas de personas que habían encontrado allí un refugio improvisado dormían, lo que explica el gran número de víctimas. Hasta aquí la información. Gracias. Más noticias en breve. Jessica de Loera, BI Noticias.

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1: ¿Qué onda, familia? ¿Cómo estás? Totalmente en vivo por acá. Andamos ya compartiendo más música. De hecho, iniciamos con algo de Country Shoes in Texas en Magia 101. Las 2:08 y estamos celebrando con ustedes, claro, la independencia de México. Tenemos la música, ustedes ponen la fiesta y se arma el bailongo. La buena vibra se comparte y se escucha con Magia 101. Te puedes sumar ya a través del Magic Watts e incluso en nuestro canal de difusión en Instagram. Búscanos como @Magia101FM. Estaremos hablando de tus artistas favoritos, más de la independencia de México, y vamos a dar por acá el grito, sí señor, como debe de ser, y la seguiremos pasando muy muy bien. De hecho, ya llega Malcolm Todd Earrings en Magia 101.

0: 212.
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Ahí está la Kenini junto a Xavi, Javi, Malas Mañas, se escucha en Magia 101, ya a las 2 con 25 minutos, madre mía lo que se armó con Ed Sheeran, ¿eh? A ver, déjate cuento esto, porque Ed está pues en medio de una polémica bastante, bastante fuerte después de que Macklemore quedara fuera de su gira por sus mensajes de apoyo a Palestina durante sus conciertos. Él, Macklemore, iba a estar de telonero en algunos shows de Ed Sheeran. Bueno, algunos recintos y promotores habrían presionado precisamente para que Macklemore no continuara participando en toda esta gira de conciertos de Ed. Ahora, Ed Sheeran mencionó que él no tomó esa decisión, que él, bueno, justamente no tuvo nada que ver y que sus conciertos buscan ser un espacio de música y unión, no de discursos políticos. Pero se le volteó todo a los promotores, a Ed Sheeran, no lo sé. Bueno, la polémica creció porque otros artistas invitados a los conciertos de Ed Sheeran dijeron no, entre ellos Phineas, por ejemplo, el hermano de Billie Eilish, dijo no voy a apoyar esto que está pasando. Deciden abandonar la gira en solidaridad con Macklemore y ahora Ed Sheeran y su gira están peligrando porque se están saliendo los teloneros, los músicos acompañantes, todos están bajando del barco de esta gira de Ed Sheeran, por lo que comenzó con Macklemore y sus mensajes de apoyo a Palestina. ¿Qué tal, eh? ¿Tú qué opinas de todo esto? ¿Cuál sería tu postura? Cuéntame ya a través del Magic WhatsApp. Mientras lo haces, Summer, Back to Friends, ¿qué rolota llega a Magia 101?

0: 229.
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0: 238.
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Ella es Olivia Rodrigo, la escuchas con Stupid Song en Magia 101, las 2:43 minutos. Oye, tenemos noticias en torno a Spider-Man, porque, a ver, ¿te gustó o no te gustó? Sí, no, la más reciente, Spider-Man Brand New Day. Pues allá, con nuestros vecinos estadounidenses, les gustó bastante y es oficial. Spider-Man Brand New Day es ahora la película más taquillera de todos los tiempos, precisamente en ese país. Acá con nosotros le ha ido muy bien y en la taquilla mundial también. Veremos si hace historia, pero al menos en Estados Unidos ya se posicionó como la más taquillera. Sí, dejando de lado Endgame, las de Star Wars, las de Jurassic Park y Jurassic World, por ejemplo. Bye bye. Yo me pregunto por qué ni la otra, la que No Way Home, la que reunió a Toby y a Andrew, juntó tal dinero como esta. Y a mí no se me hizo la mejor, la verdad. Está buena, está agradable, pero la mejor de Spider-Man, de todos los Spider-Mans que hemos tenido, no creo que sea, pero bien, ahí está, nos sumamos a su éxito. No sé si tú ya la viste, seguramente sí. Una, dos, ¿a ti qué te pareció? Cuéntamelo ya a través del Magic Whats. Ahora, Karol G y Bruno Mars, mira nada más el amor como resultado de esa amistad, amor, pasión quizás, ese estilo. Es estilo lo que llega a Magia 101.

0: 1948.
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ver las negras, Natanael Cano y Gavito Ballesteros, para continuar esta fiesta mexicana. Las 2:57 y ahora en este instante yo dejo de creer en el amor. Si todavía tenía una pizca de fe en el amor, bueno, déjate cuento esto y tú me das tu opinión, porque J Balvin y Valentina Ferrer, bueno, deciden tomar caminos separados. Después de varios años de relación y también un hijo, ¿eh? ¿Qué fue? Más o menos una década, casi una década juntos. Y ya es un hecho, la modelo confirmó esta noticia mediante un comunicado y dijo que esta decisión fue tomada desde el amor, el respeto y pensando siempre en lo mejor para su familia. Entonces, curiosa la cosa, ¿eh? Tras casi una década juntos y un hijo, bueno, J Balvin y Valentina Ferrer dicen, ya no hay más amor entre nosotros, al menos no lo suficiente para que estemos juntos. ¡Ay, dolor! Bueno, vamos con cosas más agradables. Vamos a escuchar a Alex Warren. Se llama Ordinary, lo que llega a Magia 101. 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

ver, será este reboot, Resident Evil, esta nueva película, ya te digo, un reinicio bastante diferente a todas las películas anteriores que hemos visto de esta saga. Esto va, reinicia y viene con todo. Le está yendo muy bien a esta cinta que ya está disponible en los cines de México. Dale una oportunidad, la crítica la está apapachando, la está queriendo y la historia es bastante, bastante interesante. ¿Qué onda? Resident Evil, dale una oportunidad a este reboot. Vamos con Chappell Roan, Good Luck Babe. Más música en Magia 101.

0: 39.
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0: 3-17.
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0: 3:26.
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Y esto llamado Envolver. Seguimos transmitiendo, claro, más buena vibra, más música en Magia 101. Las 3 con 30 minutos. Y para todos aquellos que esperaban un poquito más de The Last of Us, déjate a cuento que precisamente se acaba de confirmar que la temporada 3 de The Last of Us será la última. Habían algunos rumores que apuntaban a una cuarta y otros más atrevidos que hasta una quinta temporada. Pero como que al final algo pasó, no funcionó muy bien y todo se va a quedar en 3 temporadas. Ahora, tendremos que esperar cuando llegue la tercera y última temporada. En lo particular, la primera parte, la primera temporada de The Last of Us, me encantó. Y no he jugado ningún videojuego, sé el contexto, el lore y demás, pero la primera temporada es una chulada. Y la segunda, ay, me decepcionó mucho, familia. No sé cuál sea tu opinión o si ya la viste. Si no, yo te recomiendo que te quedes nada más con la primera temporada porque te va a encantar. El resto es historia. Dai Dai, Shakira, Burna Boy, seguimos con más música en Magia 101.

0: 334.
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Aquí está Sabrina Carpenter con su Espresso sonando en este miércoles 16 de septiembre. Y claro, con toda la actitud, ¡viva México, familia! Vamos por más música. Drácula, Tame Impala y Jenny en Magia 101.

0: 342.
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0: 51.
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Ahí está Milky con Just The Way You Are, más música en Magia 101. ¡Ánimo, familia! Vamos a comenzar la línea interactiva a las 4 o 5 minutos, nos separa de ello. Entonces, pide ya tu canción favorita. Para seguir festejando, hazlo ya de una vez a través del MagiWatts 449-329-201. No le pienses tanto, vamos a escuchar tus rolas en la línea interactiva. Ahora, Sorry, Justin Bieber en Magia 101.

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1: Es momento de comenzar con las complacencias de Magia 101. Para ello, Frida, gracias por tu mensaje. Comenzamos contigo. Aquí está lo que nos pides. Two Hearts en Magia 101. Bienvenidos.
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Peso Pluma. Muchas gracias, excelente día. Que siga la fiesta, claro que sí. Vamos con Patty y su rola. Aquí está tremenda colaboración. Caliuchis, Peso Pluma, igual que un ángel en Magia 101.

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0: Las 4 con 12 minutos. Tenemos más mensajes y eso me encanta. Estamos de fiesta. 16 de septiembre. ¿Cuál canción quieres para celebrar? O, no sé, para dedicar incluso, ¿eh? Hola, Fer, buenas tardes. Te pido un saludo para mi hija Meli. Meili. Ya leí bien. Meili. Que va rumbo al campamento regional de gimnasia en Irapuato. Para que le desees mucho éxito y si la complaces con una canción de Camilo, por favor. Gracias, nosotros escuchamos Magia 101. ¡Eso! ¡Eso! ¡Felicidades! Meli, pásala muy bien. Disfruta mucho ese gran evento y con todo, ¿eh? ¡Con todo! Un fuerte abrazo y mucho éxito. Y claro, claro, las buenas vibras se comparten más con esta gran rolita. Desconocidos, aquí está Camilo y compañía en Magia 101.

0: Ricky y claro Camilo, a quien me pidieron hace ratito. Vamos por más música. Hola Fer, buenas tardes, me complaces con Ojos Marrones. Saluditos para ti, bonita tarde. Bendiciones, Yolanda. Yolanda, ay Yolanda. Vamos con Lazo, ¿te parece? ¿Dónde está Yolanda? Ojos Marrones, dale play pues. DJ Lazo en Magia 101.
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0: 420.
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1: Pues ya que andamos de mexicanos, celebrando a mexicanos, vamos con una banda mexicana. Allison, Memorama, en la Línea Interactiva de Magia 101.

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1: Tengo saludos para mi estimada Jessie, que quiere escuchar la de Ahí, de Karol G y Drake. Así suena y continúa la línea interactiva de Magia 101.

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1: 4:30, 4:30. Vamos a la mitad de esta línea interactiva y los mensajes continúan. Hola.
2: Compadre, ¿cómo andas?
1: Compadre.
2: Hoy gané el azul y ganamos al Inter de Miami.
1: Venga, Wiki, venga.
2: Amigo, ¿me puedes complacer con la canción de...
1: ¿Con cuál?
2: De Wilson, de Fuga Stan, por más.
1: La la.
2: Un saludote y arriba el azul.
1: Arriba el azul, hoy gana mi equipo y claro... Aquí suena tu canción The Reason, Time Twist, en la línea interactiva de Magia 101.
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1: Me están pidiendo escuchar algo de Sia y claro que sí, vámonos con esta gran canción. Qué gran rola, traen un playlist excepcional, excepcional me parece, mi estimada Sophie. Vamos a escuchar tu petición. Aquí está Chandelier, Sia, en Magia 101.

0: 438.
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12: Tenemos saludos para Jackie, que quiere escuchar algo de Stray Kids. Y claro, aquí está This and That, sonando en Magia 101.

0: Y siguiendo con los artistas mexas, vamos con mi estimada Mary María, que se comunicó con nosotros y quiere escuchar algo de la Kenini. Malas decisiones.
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0: 4.45.
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11: Mi querido Carlos, él no quiere detener la fiesta, nosotros tampoco. Aquí está Rock the Body, Black Eyed Peas en Magia 101.

0: ¡Viva México y viva la vida! Continuamos con más música. Escucha esto, Coldplay.
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0: 4.55.
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1: Desde cabina con pasión, Fer Vega te habló. Ya estoy diciendo adiós, pero me despido con esta última canción que queda perfecta a pesar de no ser de México, obviamente, para seguir la fiesta. No, no, no. Bad Bunny, Titi me preguntó. Excelente tarde. Nos encontramos mañana. Por lo pronto, sigue escuchando más música en Magia 101.

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1: Así es, amigos, soy Alex Castán y estamos comenzando una tarde juntos. Ya sé, es tarde de asueto. Muchas y muchos de ustedes no fueron a trabajar, están en casita descansando, escuchando Magia 101, y otras y otros, así como yo, sí no sabemos la de chambear. Oigan, levanten la mano, ya digan a través del MagiWatts, ¿a quién le tocó chambear este día? Porque hay muchos que sí les pagan doble, algunos otros nos pagan triple, algunos otros nada más les dan las gracias, algunos otros, pues ni modo, como yo también, se animaron a poner su propio negocio y también nos tocó chambear durante todo el día. Pero bueno, pues también está chido, o sea, emprenderle, hacer lo que te gusta y luego también aquí en la tarde venir con ustedes. Entonces, creo que todo ha estado bien este día, o sea, en lo que va. Hasta este momento, también muchas y muchos siguen en vivo, se desvelaron, se la pasaron chido. Híjole, muchas cosas que platicar. Y por supuesto, voy a mandar saludos en un ratito más. Tú ya te puedes comunicar conmigo a través del MagiWatts 449-3292-101. ¿Cuánta cosa en estas noches tan mexicanas ha pasado? Pero bueno, vámonos con música de Olivia Rodrigo, Drop Dead en Magia 101.

0: 59.
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0: 115.
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Ese fue de Latin Mafia, te estoy correteando. Es que tengo una amistad que siempre dice que te estoy cotorriendo y no te estoy correteando. Saludos para Dafne. Oye, también sabes que tú te puedes comunicar conmigo a través del MagiWatts 449-3292-101. Y hablando de amistades, híjole, les tengo que contar que yo tengo unas amistades que ayer en la noche, pues pasamos, ya sabes, las festividades mexicanas, que el grito y todas estas cosas, pero bueno. Estos personajes decidieron que por qué no a las 12 de la noche que darse el abrazo, que comerse las 12 tunas. O sea, están inventando una serie de cosas mis amistades que yo, o sea, híjole, hasta me da vergüenza luego subir cosas en redes sociales cuando estoy con estas amistades a las cuales les mando un abrazo y las quiero y los quiero mucho. Pero bueno, pasaron muchas cosas, la verdad es que yo sí me divertí muchísimo. Tú platícame también cómo te la pasaste, qué hiciste, conviviste con tu familia, te fuiste con amigos, te fuiste de fiesta, te la pasaste tranquilo en casa. También todo esto a través del MagiWatts 449-3292-101. Nosotros aquí disfrutando, tranquilos, o sea, no estamos todo el Magic Squad completo en este momento, pero sí estamos muchos aquí chambeándole. Por supuesto, llevándote buena música, diversión y todo lo que tú necesitas. Así que ya sabes que te leo y te escucho en el MagiWatts 449-3292-101. Oye, ¿y qué sabes una cosa? También me estaba enterando que posiblemente Harry Styles y Justin Bieber sean los próximos cantantes que van a presentarse en el medio tiempo del Super Bowl. Ya ves que habían dicho que según, o sea, BTS y que podría ser los Backstreet Boys, este grupo de los 90s. Pero al final resulta que los últimos nombres que se están barajeando son el de Harry Styles y el de Justin Bieber, lo cual me parece también súper chido. Pero bueno, vámonos precisamente con el Harry Styles Rapper Tour en Magia 101.

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1: 525.
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0: 532.
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Eso fue Gabriela de Cachai en Magia 101. Oye, pues ya se la supieron que J Balvin y Valentina, su esposa, han decidido, chao, goodbye, separarse, divorciarse. Ay, es que sabes que caen gordos, porque luego cuando uno se separa, o sea, cortas tu relación, o sea, yo conozco a un montón de gente que se ha divorciado, y no te separas desde el amor, o sea, caen mal. Si te estás separando es porque ya se cayeron gordos, es porque ya no se soportan, porque ya no se quieren ver la cara, porque si las cosas, si estuviera todo desde el amor, pues seguirías ahí, ¿no? Creo que ese es mi muy humilde punto de vista. Y es que mira, el comunicado que también lanzó la esposa de J Balvin, se llama Valentina, bueno, ya la ex esposa de J Balvin, dice: después de compartir tantos años y momentos importantes juntos, José y yo hemos decidido tomar porque José, o sea, J Balvin se llama José, así. Entonces, ha sido una decisión tomada desde el amor, el respeto y el deseo de hacerlo mejor para nuestra familia. Nuestra prioridad seguirá siendo acompañar siempre a Río con todo nuestro amor. Estamos viviendo este proceso con tranquilidad y agradecimiento profundo, la comprensión y el respeto hacia este momento tan personal para nosotros. Atentamente, Valentina. Ay, el chiste es caer gordo. Pero bueno, pues cada quien se separa como quiere. En fin, ¿yo quién soy para criticar? Tal vez puede que sí exista quien se separe desde el amor. O sea, yo no conozco a nadie. Pero a lo mejor sí hay, si hay alguna persona, alguna o alguno de ustedes que conozca a alguien que se haya separado, divorciado desde el amor, me pueden decir, por favor, pásenme el tip, cómo le hicieron para terminar una relación bien. Pero en fin, creo que, o sea, sí se puede ver amistad, pero después de años, pero no en el momento, o sea, no, bueno, vámonos mejor con música Ariana Grande en Magia 101.

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0: 5:51.
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Eso fue Flowers de Miley Cyrus en Magia 101. Todo mundo creo que andamos como en mood sábado o domingo quizá, pero bueno, ánimo porque mañana vuelve a ser lunes. Vámonos con Tiesto en Magia 101.